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0: Desde que el niño nace y hasta que cumple la mayoría de edad, necesita saber exactamente cuáles son sus límites. Cuando en una familia los límites y las normas de conducta se definen claramente y en un ambiente de amor, los hijos lo ven como algo natural y se sienten inclinados a respetarlos, porque comprenden que son establecidos en beneficio propio y en procura de una dinámica familiar saludable. Por eso, los padres deben ser firmes y mantener las normas del hogar, porque el mensaje que estamos transmitiendo es: estaré aquí asegurándome de que sigas el camino correcto porque te amo. El amor, la disciplina y la firmeza que usted provee a sus hijos serán la plataforma que tendrán para ver el futuro con confianza y esperanza. Le habla Sixto Porras de Enfoque a la Familia.
1: Visite enfoquealafamilia.com.
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2: Colosenses 3:23. Hagan lo que hagan, trabajen de buena gana como para el Señor y no como para nadie más en este mundo.
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0: Háblanos, Jesús. Háblanos, Jesús. Apláudale fuerte a Él en esta noche.
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1: Hola, soy Johnny Erickson Tada. ¿No estás de acuerdo que a veces Dios trae cosas a tu vida que no parecen buenas? Eso pensé yo cuando me rompí el cuello. Era una cristiana relativamente nueva y le pedí a Dios que me acercara más a Él. Pero luego tuve mi accidente de clavado. Mi buen Dios había permitido algo horrible en mi vida. Estaba confundida. Pero al profundizar en la Biblia, descubrí la verdadera idea del bien duradero. Hacerme más semejante a Cristo. Más santa, paciente y comprensiva con los demás que hacen daño. Más perseverante, más dependiente de Él. Estas cosas son buenas para nuestra alma. Mucho más que recuperar el uso de mis manos y piernas para poder jugar al tenis, doblar toallas o usar un tenedor y un cuchillo. El Salmo 84 dice, ningún bien negará a Dios a los que andan en integridad. Es un buen versículo para recordar la próxima vez que enfrentes algo triste en tu vida. Busca el bien de Dios.
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1: Después de la crucifixión y resurrección de Jesucristo, algunos de sus seguidores regresaron a Emaús confundidos. En el camino, Jesús se les acercó y les compartió enseñanzas de las Escrituras, pero ellos no lo reconocieron, pues necesitaban oídos que escuchar, interpretación divina para entender y una fe dada por Dios. Soy Eunice de la Z. La Biblia nos enseña que ni tú y yo podemos descubrir al Salvador del mundo sin Él. Es Dios mismo quien se revela a cada uno de nosotros. Nuestra fe es un regalo que Él nos da y nos permite comprender las Escrituras y cuenta nuestra historia de salvación. Así que te animo a que aprendas lo que más puedas de su palabra, confiando que a su tiempo Él te iluminará, así como lo hizo con sus amigos en el camino de Emaús. Así podrás experimentar al Salvador, verlo, oírlo y sentir su presencia siempre a su lado.
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1: Conversando con un amigo de edad avanzada, le pregunté, si volvieras a nacer, ¿qué harías diferente? Él respondió, invertiría más tiempo en mi familia. Les abandoné mucho por causa de mi trabajo y esto ocasiona que aún hoy estén distantes de mí. Es fácil dedicarse a buscar el éxito que la sociedad actual nos ha planteado. Paradójicamente, al final de los días, al mirar hacia atrás, será más significativo el calor de la familia y el abrazo de las personas que ama que los títulos profesionales, el trabajo que ha tenido y el dinero que, en todo caso, no podrá llevarse al partir. Ser exitoso no es tener una agenda llena de compromisos. Al contrario, es dejar un legado de buenos recuerdos en las personas que más ha amado. Le habla Sixto Porras de Enfoque a la Familia.
2: Visite enfoquealafamilia.com.
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2: Proverbios 3, 5 y 6 nos dice: confía en el Señor con todo tu corazón. No dependas de tu propio entendimiento. Busca su voluntad en todo lo que hagas y Él mostrará cuál camino tomar.
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1: Hola, soy Johnny Erickson Tada. Aunque nunca la conocí, siempre he sentido que mi abuela, Ana Verona, oraba por mí. Ella crió 4 varones a principios de los años 1900 y mi padre solía decirme que su madre era una mujer de visión y oración. Al considerar que todas mis hermanas son cristianas, así como mis primos, me doy cuenta que eso no sucede sin que alguien ore, ¿verdad? Siempre nos hemos preguntado quién oró por nosotros y mis hermanas y yo estamos convencidas que ese alguien fue nuestra abuela Ana Verona. Solo una mujer con verdadera visión tendría la capacidad para orar con tanta fe por los nietos que nunca tuvo la oportunidad de conocer. Aunque nunca la conocí personalmente, estoy cosechando los frutos de vida de su oración. Así que te animo a que ejercites tu visión espiritual y ores por las generaciones de tu familia que quizás nunca verás. ¿Quién sabe? Algún día un tataranieto te lo agradecerá.
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1: Hola, soy Eunice de La Z. Siempre llevo en mí una cadenita con el dije de la cruz. ¿Sabes por qué? Porque como creyente de Cristo, la cruz es algo esencial que es parte de mi existencia. La resurrección representa la victoria de Cristo sobre la muerte y el pecado. Por su gracia única, soy su hija amada. Tristemente, muchos cristianos pasan sus vidas encadenados en la cruz, viviendo en su pecado, incapaces de aceptar la razón por la cual Jesús tuvo que morir en primer lugar. Si eso está pasando en tu vida, recuerda, Cristo murió en la cruz por ti, porque Él te ama y quiere una relación contigo. Amiga, amigo, vive con confianza porque fuiste escogida, con identidad porque eres hija de Dios, con libertad porque fuiste redimida. Vive con seguridad porque el Espíritu Santo vive en ti. Acéptalo, créelo, vívelo.
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1: Conversando con un amigo de edad avanzada, le pregunté, si volvieras a nacer, ¿qué harías diferente? Él respondió, invertiría más tiempo en mi familia. Les abandoné mucho por causa de mi trabajo y esto ocasiona que aún hoy estén distantes de mí. Es fácil dedicarse a buscar el éxito que la sociedad actual nos ha planteado. Paradójicamente, al final de los días, al mirar hacia atrás, será más significativo el calor de la familia y el abrazo de las personas que ama que los títulos profesionales, el trabajo que ha tenido y el dinero que, en todo caso, no podrá llevarse al partir. Ser exitoso no es tener una agenda llena de compromisos. Al contrario, es dejar un legado de buenos recuerdos en las personas que más ha amado. Le habla Sixto Porras de Enfoque a la Familia.
2: Visite enfoquealafamilia.com.
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2: Proverbios 3, 5 y 6 nos dice: confía en el Señor con todo tu corazón. No dependas de tu propio entendimiento. Busca su voluntad en todo lo que hagas y Él mostrará cuál camino tomar.
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Muy buenos días y feliz martes. Aquí comenzamos tus mañanas con Daniela, con buena música que nos recuerde la importancia de apoyarnos los unos a los otros, motivarnos, estar allí, especialmente en oración. Muchos de nosotros estamos batallando con cosas que no necesariamente compartimos, pero el Señor ya la sabe. Aquí te acompañamos en la cena.

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0: Muchas gracias a Lily Goodman aquí en tu estación La Z, 104.7 Kissimmee, 102.5 en Orlando. Feliz martes, mi nombre es Daniela, bueno, acompañándote en esta hermosa mañanita, compartiendo contigo la palabra del Señor. Y es un versículo muy querido, muy reconocido y repetido por muchas personas. Yo tengo varias personas que les gustan estos versículos, son los favoritos de ellos. Y bueno, aunque no los sepamos de memoria, a veces como que se nos olvida confiar y hacer lo que este versículo nos dice. Y bueno, vamos a estar leyendo el libro de Proverbios, capítulo 3, los versículos 5 y 6. Dice, confía en el Señor con todo tu corazón. No dependas de tu propio entendimiento. Busca su voluntad en todo lo que hagas y Él te mostrará cuál camino tomar. Qué lindo es saber de que el Señor, aunque hagamos diferentes cosas, aunque tengamos nuestros propios planes, Él nos dice que no dependamos de nosotros, vamos a depender de Él. Al final de todo, Él conoce cada uno de nuestros pensamientos y sabe lo que mejor nos toca, lo que nosotros debemos de hacer, confiar en Él.
1: Hola, soy Johnny Erickson Tada. Aunque nunca la conocí, siempre he sentido que mi abuela, Ana Verona, oraba por mí. Ella crió cuatro varones a principios de los años 1900 y mi padre solía decirme que su madre era una mujer de visión y oración. Al considerar que todas mis hermanas son cristianas, así como mis primos, me doy cuenta que eso no sucede sin que alguien ore, ¿verdad? Siempre nos hemos preguntado quién oró por nosotros y mis hermanas y yo estamos convencidas que ese alguien fue nuestra abuela Ana Verona. Solo una mujer con verdadera visión tendría la capacidad para orar con tanta fe por los nietos que nunca tuvo la oportunidad de conocer. Aunque nunca la conocí personalmente, estoy cosechando los frutos de vida de su oración. Así que te animo a que ejercites tu visión espiritual y ores por las generaciones de tu familia que quizás nunca verás. ¿Quién sabe? Algún día un tataranieto te lo agradecerá.
0: Bueno, y reporte del tiempo para hoy martes 4 de agosto. Lo escuchas aquí en La Seda, para el centro de la Florida. Nos toca un 50% de que podamos ver lluvias y tormentas para esta tarde. Temperaturas máximas calurosas para el centro de la Florida. Se esperan a que puedan subir cerca de los 93 grados.

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1: Gracias por dejarme ser parte de tu mañana acompañándote, ya sea que vas de camino a tu casa después de el trabajo de por la noche, o a lo mejor te estés levantando alistándote para irte al trabajo. Aquí te acompaño con buena música en la estación La Z. Buenos

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Bueno, ya son pasadas las 7 de la mañana aquí en tu estación, La Sede, y bueno, contentísima de poder tomarnos unos minutitos y adorar el nombre de nuestro Salvador. Antes de que comience la rutina del corre-corre, te dejo con Elevation en español en La Sede.

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1: Bueno, te invito para que me acompañes en unos minutitos más. Vamos a estar orando juntos aquí en la Z.
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0: Algo muy importante que debemos de continuar siguiendo, dándole saber al Señor que sin Él se nos va a hacer difícil vivir esta vida. Muy buenos días, feliz martes. Mi nombre es Daniela, acompañándote aquí en tu estación La Z, 104.7 Kissimmee, 102.5 en Orlando. Y bueno, te invité para que ores conmigo y llegó el momento para hacerlo, para que el Señor se glorifique en nosotros en el día de hoy. Así que ¿estás listo para orar conmigo? Oramos. Padre, gracias te damos por este hermoso día. Llegamos a martes, ya 4 de agosto, Señor, este cuarto día de este lindo mes de agosto, del cual, bueno, estamos a las expectativas de lo que tú tengas que hacer con nosotros. Ya tenemos muchísimas planes, muchísimas cosas en nuestros calendarios ya agendados, Señor. Y bueno, todo eso lo ponemos en tus manos. Cosas que tengamos pendientes en el trabajo, con nuestros seres queridos, con la iglesia, los quehaceres, los deberes, Señor, los ponemos en tus manos, Señor. Que seas tú bendiciendo todo, guiando nuestros pasos, dándonos fuerzas, dándonos la sabiduría que necesitamos. Y sobre todo, ayúdanos a mantener tu palabra viva y fija en nuestros corazones, para no tan solamente recitarla, sino también actuar en ella, Señor. Que tu gracia esté con nosotros, Señor. Que otros puedan verte a ti reflejado en nosotros. Y sobre todo, Señor, que tu gracia nos cubra, nos cuide y nos guarde. En el nombre de Jesús. Amén.
1: Hola, soy Eunice de la Z. Siempre llevo en mí una cadenita con el dije de la cruz. ¿Sabes por qué? Porque como creyente de Cristo, la cruz es algo esencial que es parte de mi existencia. La resurrección representa la victoria de Cristo sobre la muerte y el pecado. Por su gracia única, soy su hija amada. Tristemente, muchos cristianos pasan sus vidas encadenados en la cruz, viviendo en su pecado, incapaces de aceptar la razón por la cual Jesús tuvo que morir en primer lugar. Si eso está pasando en tu vida, recuerda, Cristo murió en la cruz por ti, porque Él te ama y quiere una relación contigo. Amiga, amigo, vive con confianza porque fuiste escogida, con identidad porque eres hija de Dios, con libertad porque fuiste redimida. Vive con seguridad porque el Espíritu Santo vive en ti. Acéptalo, créelo, vívelo.
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0: Bueno, aquí te comparto el reporte del tiempo, lo escuchas en tu estación La Z para el centro de la Florida. Hoy martes nos toca un 50% de que podamos ver lluvias y tormentas en nuestra área. Temperaturas máximas pueden que suban cerca de los 93 grados. Para esta noche un 30% de que estas lluvias y tormentas estén con nosotros en partes del centro de la Florida. De lo contrario, una noche despejada con temperaturas mínimas en los 76 grados.

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Bueno, tal como nos dice la palabra del Señor en Mateo 6:34. Así que no os afanéis por el día de mañana, porque el día de mañana traerá su afán. Basta cada día su propio mal. Enfocémonos en el día de hoy.

Bueno, aquí seguimos en tu estación La Z, acompañándote hoy martes, dándole gracias al Señor por otro día más. Orando para que tengas un día hermoso y lleno de bendiciones y puedas aferrarte a la palabra del Señor que te sostiene aquí en La Z.

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Bueno, llegamos a la hora de celebrar a los cumpleaños del día de hoy. Llegamos a martes 4 de agosto, un día muy especial para celebrar a los cumpleaños del día de hoy. Y bueno, tu familia La Z, celebramos a Marielis, celebrando hoy sus 19 añitos. Le mandamos un fuerte abrazo y muchísimas bendiciones de parte de tu familia La Z. Ligia está celebrando hoy 44 años. Muchísimas bendiciones, felicidades, saludos. Nuestra querida amiga Tyler, de programa de la mañana de nuestra estación hermana Z88.3, está celebrando su día especial. Así que le mando un fuerte abrazo, muchísimas bendiciones. Happy birthday, Tyler. Te queremos muchísimo. Es de gran bendición para nosotros. Y bueno, un cumpleañito muy especial para mí. Mi mami está celebrando su cumpleaños. Y bueno, le mando un fuerte abrazo, un beso enorme. Y bueno, celebraremos ya mismito. Igual para ti, muchísimas felicidades si estás celebrando tu día especial. Aquí estamos, junto a tu familia de La Z. Felicidades.

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0: Escuchate a Juan Carlos Rosa aquí en tu estación La Z 104.7 Kissimmee 102.5 en Orlando. Feliz martes, mi nombre es Daniela y bueno, ya que estamos en este nuevo mes de agosto, sabes que a nosotros, tu familia La Z, nos encanta regalarte cositas y nos encanta celebrar en grande. 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
1: Conversando con un amigo de edad avanzada, le pregunté, si volvieras a nacer, ¿qué harías diferente? Él respondió, invertiría más tiempo en mi familia. Les abandoné mucho por causa de mi trabajo y esto ocasiona que aún hoy estén distantes de mí. Es fácil dedicarse a buscar el éxito que la sociedad actual nos ha planteado. Paradójicamente, al final de los días, al mirar hacia atrás, será más significativo el calor de la familia y el abrazo de las personas que ama que los títulos profesionales, el trabajo que ha tenido y el dinero que, en todo caso, no podrá llevarse al partir. Ser exitoso no es tener una agenda llena de compromisos. Al contrario, es dejar un legado de buenos recuerdos en las personas que más ha amado. Le habla Sixto Porras de Enfoque a la Familia.
2: Visite enfoquealafamilia.com.
0: Bueno, seguimos disfrutando una mañana parcialmente soleada y calurosa. Sí, las temperaturas máximas pueden que suban cerca de los 93 grados para esta tarde, con un 50% de que podamos ver lluvias y tormentas.

Bueno, esta hermosa canción titulada Tu amor de Yele es una canción honesta sobre el amor de Dios que cambia vidas. Desde su propia experiencia de fe, Yele, bueno, nos recuerda que en medio de las presiones y soledades encontramos identidad y propósito en Dios. Aquí

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Y seguimos con nuestra mirada fijada en el Señor, enfocados en las bendiciones que Él tiene para nuestras vidas. Aquí seguimos con Kailin y Sophie B en tu estación La Seda.

Bueno, yo no sé tú, pero yo sé que cuando escucho que el Señor pelea por mí, está conmigo y no me deja sola, es como que tengo esa aseguranza de que Él está conmigo y puedo enfrentar cualquier cosa sin temor aquí en La Zeta.

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0: se conviertan en alegría porque el Señor te ama y tiene lo mejor para ti. Tommy y músico aquí en La Acera.
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1: Apláudale fuerte a Jesús, vamos. Vamos a adorarlo con todo nuestro ser.

0: el Señor es fiel y por eso, bueno, nos aferramos a Él en toda temporada de nuestras vidas. Eso fue Coalo Zamorano bendiciendo nuestras vidas. Hoy, martes 4 de agosto, aquí en tu estación La Z, 104.7 Kissimmee, 102.5 en Orlando. Muy buenos días, mi nombre es Daniel y bueno, ya mi hijo comienza las clases el día de mañana. Y bueno, algunas escuelas aquí del centro de la Florida van a estar comenzando esta semanita y bueno, el resto la semana que viene. Y mi consejo para ti, porque bueno, como mi hijo empieza mañana, bueno, ya se le acabaron los últimos días de verano, hoy nos toca terminar de finalizar algunas cosas, que si el uniforme, que si los zapatos, las últimas cositas para que comience el año escolar. Perfecto, ¿verdad que sí? Y bueno, este año es un año muy, pero muy importante para él. Termina la middle school y bueno, aunque está un poquito nervioso, está contento porque sabe que el Señor está con él, tiene el apoyo de mamá y papá y bueno, pase lo que pase, ahí vamos a estar con él, apoyándolo en todo. Así que mi consejo para ti en el día de hoy, mientras te estás preparando para ya ese regreso a clases, es que abraces a tus hijos, déjales saber que no importa el miedo, las circunstancias que estén enfrentando, lo que estén pensando para este nuevo año escolar, de que tú estás con ellos. Y lo importante es que no están solos.
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2: Proverbios 3, 5 y 6 nos dice: confía en el Señor con todo tu corazón. No dependas de tu propio entendimiento. Busca su voluntad en todo lo que hagas y Él mostrará cuál camino tomar.
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0: Bueno, aquí te comparto el reporte del tiempo para hoy martes. Lo escuchas aquí en La Z. Nos toca un 50% de probabilidad de lluvias y tormentas para esta tarde. Las temperaturas máximas que pueden llegar a subir a los 93 grados.

Pero yo no sé, pero a veces nosotros nos, como que nos enfocamos en todo lo malo que pasa en nuestras vidas. ¿Qué tal si cambiamos ese pensar y empezamos a notar las bendiciones del Señor? Así nos vamos a dar cuenta que nuestra vida es más que hermosa. Estoy como Oasis Ministry en la Z.

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0: Aquí seguimos en tu estación La Z con ese gozo que sabemos que el Señor nos los dio. Vamos a compartirlos con otros en el día de hoy aquí en La Z.
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0: de Alex Campos. Pasamos a Loza Melgar y Músico, Corazón de Piedra, aquí en La Zeta.
1: Dímelo, Loza. Músico.

0: Ya, músico, Lowsang. Dímelo, Pablo, O-T-H-O. Y lo hicimos otra vez.
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Bueno, ¿y cuántos pueden decir como yo? Terminé las compras de regreso a clases. Yo sé que no muchos, pero no hay problema. Yo las terminé ya porque mi hijo comienza clases mañana, pero mi hija, bueno, eso es otra cosa. A esperar los materiales de la high school.

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0: La Z 104.7 Kissimmee, 102.5 en Orlando. Feliz martes. Escuchate a Juan Carlos Rosa en esta hermosa mañanita. 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
1: Hola, soy Johnny Erickson Tada. Aunque nunca la conocí, siempre he sentido que mi abuela, Ana Verona, oraba por mí. Ella crió 4 varones a principios de los años 1900 y mi padre solía decirme que su madre era una mujer de visión y oración. Al considerar que todas mis hermanas son cristianas, así como mis primos, me doy cuenta que eso no sucede sin que alguien ore, ¿verdad? Siempre nos hemos preguntado quién oró por nosotros, y mis hermanas y yo estamos convencidas que ese alguien fue nuestra abuela Ana Verona. Solo una mujer con verdadera visión tendría la capacidad para orar con tanta fe por los nietos que nunca tuvo la oportunidad de conocer. Aunque nunca la conocí personalmente, estoy cosechando los frutos de vida de su oración. Así que te animo a que ejercites tu visión espiritual y ores por las generaciones de tu familia que quizás nunca verás. ¿Quién sabe? Algún día un tataranieto te lo agradecerá.
0: Bueno, el reporte del tiempo lo escuchas aquí en La Cera, para el centro de la Florida. Hoy martes nos toca una tarde poco lluviosa, un 50% de que podamos ver lluvias y tormentas con temperaturas máximas que pueden subir cerca de los 93 grados. Una noche con un 30% de estas lluvias y tormentas pasen, de lo contrario, una noche nublada. Temperaturas mínimas en los 76.

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Y cuando sabemos que el Señor vive en nosotros, el Señor nos da la sabiduría para enfrentar las circunstancias de cada día. Así que, ¿por qué no alabarlo y confiar en Él? Aquí con los adoradores de Gateway.

0: Alarma suena para tomarnos el brequecito por la mañana. Así que si ya estás listo, vamos a tomarnos agüita, una merendita, escuchar buena música, te acompaño aquí en la acera.
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Bueno, ¿y qué es exactamente lo que nosotros creemos? ¿Qué es lo que hace que nosotros vivamos para Cristo? Algo que nos ayude día tras día. Aunque vengan las dudas, vengan personas a cuestionarnos, tenemos que tener el porqué completamente definido para seguirlo.

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0: Escúchate a Tercer Cielo aquí en tu estación La Z 104.7 Kissimmee 102.5 en Orlando. Feliz martes, mi nombre es Daniela y bueno, lamentablemente se nos está acabando el verano. Queramos o no, todo lo bueno llega a su fin. Y bueno, yo no sé cómo te estás sintiendo tú, pero como que ya siento un poquito de tristeza. Por lo general a mí no me gustan esos cambios cuando termina un año escolar, es como que me da nostalgia. Cuando comenzamos un nuevo año escolar, me da nostalgia. Es como que uno se acostumbra a las temporadas. Pero yo sé que cada temporada tiene algo bueno y sé que nuestros niños van a estar cuidados, van a estar más que bendecidos en este nuevo año escolar. Y por eso nos hemos unido para orar por nuestros niños para que comiencen este año escolar llenos de bendiciones. Si tienes a tus hijos que van a comenzar ya sea esta semanita o la próxima, déjanos saber el nombre de tus hijos, qué grado van a entrar, para nosotros poder mantenerlos en oración. Queremos de que ellos comiencen este año sabiendo que están cubiertos con la bendición del Señor, con su guianza y sobre todo que van a estar bien, porque el Señor los cuida. Así que déjanos saber en las redes sociales, La Z Radio Florida, Facebook o Instagram. Queremos orar por ellos.
1: Hola, soy Eunice de La Z. Siempre llevo en mí una cadenita con el dije de la cruz. ¿Sabes por qué? Porque como creyente de Cristo, la cruz es algo esencial que es parte de mi existencia. La resurrección representa la victoria de Cristo sobre la muerte y el pecado. Por su gracia única, soy su hija amada. Tristemente, muchos cristianos pasan sus vidas encadenados en la cruz, viviendo en su pecado, incapaces de aceptar la razón por la cual Jesús tuvo que morir en primer lugar. Si eso está pasando en tu vida, recuerda, Cristo murió en la cruz por ti, porque Él te ama y quiere una relación contigo. Amiga, amigo, vive con confianza porque fuiste escogida, con identidad porque eres hija de Dios, con libertad porque fuiste redimida. Vive con seguridad porque el Espíritu Santo vive en ti. Acéptalo, créelo, vívelo.
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0: Bueno, y reporte del tiempo para hoy martes, lo escuchas aquí en La Cera. Bueno, seguimos con lo mismo, un 50% de que podamos ver lluvias y tormentas en nuestra área. Temperaturas máximas pueden subir a los 93 grados.

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Bueno, aquí seguimos acompañándote en la estación La Z, 104.7 Kissimmee, 102.5 en Orlando. Hoy martes, rumbo hacia la hora oficial del almuerzo. ¿Cómo era música?

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Y te doy la bienvenida oficialmente a tu hora de almuerzo. Espero que, bueno, en esta horita, si ya vas a almorzar, puedas desestresarte, enfocarte en el Señor en esta hora para recobrar las fuerzas, para que puedas disfrutar de esta hora de almuerzo adorando al Señor, reflejando en sus promesas y sobre todo alimentando tu alma con buena música aquí en La Zeta. Buen provecho.

Bueno, gracias, Señor, te damos por los alimentos que tú nos provees, que sean de muy buen provecho y nutrición a nuestros cuerpos en el día de hoy. En el nombre de Jesús, amén. Buen provecho.

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0: Lily Goodman acompañándonos durante tu hora de almuerzo aquí en la Z 104.7 Kissimmee, 102.5 en Orlando. Feliz martes. Sí, estamos a martes. Durante tu hora de almuerzo, mi nombre es Daniel, acompañándote aquí con buena música y bueno, deseándote que puedas tomarte esta hora para relajarte, para cobrar nuevas fuerzas y bueno, enfocarnos en el trabajo de por la tarde. Yo aquí, bueno, contando las horas para poder pasar tiempo con mi mami, ya que hoy está de cumpleaños y bueno, tratar de celebrarla antes de que, bueno, mi hijo comienza las clases mañana, así que nos toca unas horitas para poder celebrarla, darle gracias al Señor por su vida y bueno, dejarle saber lo hermoso que ha sido. O sea, de verdad una bendición, especialmente ahora que mi hija tuvo cirugía, nos estuvo ayudando muchísimo con ella, levantándole la pierna, buscándole hielito. De verdad que las abuelas son de gran bendición. Y bueno, mi mamá ha estado allí para nosotros, ayudándonos en todo tiempo. Así que en el día de hoy la celebramos al máximo. Mami, te quiero muchísimo. Gracias por todo. Oro para que el Señor continúe bendiciendo tu vida, te continúe dando salud, fortaleciéndote. Y bueno, seguimos hacia adelante porque el Señor es más que bueno. ¿Cómo celebras tú esos cumpleaños, aniversarios de tus seres queridos? Para dejarles saber lo mucho que lo aprecias. Déjame saber en las redes.
1: Conversando con un amigo de edad avanzada, le pregunté, si volvieras a nacer, ¿qué harías diferente? Él respondió, invertiría más tiempo en mi familia. Les abandoné mucho por causa de mi trabajo y esto ocasiona que aún hoy estén distantes de mí. Es fácil dedicarse a buscar el éxito que la sociedad actual nos ha planteado. Paradójicamente, al final de los días, al mirar hacia atrás, será más significativo el calor de la familia y el abrazo de las personas que ama que los títulos profesionales, el trabajo que ha tenido y el dinero que, en todo caso, no podrá llevarse al partir. Ser exitoso no es tener una agenda llena de compromisos. Al contrario, es dejar un legado de buenos recuerdos en las personas que más ha amado. Le habla Sixto Porras de Enfoque a la Familia.
2: Visite enfoquealafamilia.com.
0: Bueno, en el reporte del tiempo para hoy martes, nos toca una tarde un poco lluviosa. Tenemos un 50% de que podamos ver lluvias y tormentas en nuestra área. Con temperaturas máximas en los 93 grados para esta tarde, para esta noche, un 30% de estas lluvias y tormentas estén con nosotros. De lo contrario, una noche nublada con las temperaturas mínimas que pueden bajar cerca de los 76 grados.

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Y si tienes algo bueno que compartir, lo compartes, ¿verdad? Bueno, comparte con tus seres queridos. La Estación La Cera. Aquí estamos, tocando música que llena tu vida.

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1: Y vamos a recordarle al enemigo algo.

0: Dale ese aplauso si tú crees que tu Dios vive.
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2: Proverbios 3, 5 y 6 nos dice: confía en el Señor con todo tu corazón. No dependas de tu propio entendimiento. Busca su voluntad en todo lo que hagas y Él mostrará cuál camino tomar.
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1: Hola, soy Joni Erickson Tada. Aunque nunca la conocí, siempre he sentido que mi abuela, Ana Verona, oraba por mí. Ella crió cuatro varones a principios de los años 1900 y mi padre solía decirme que su madre era una mujer de visión y oración. Al considerar que todas mis hermanas son cristianas, así como mis primos, me doy cuenta que eso no sucede sin que alguien ore, ¿verdad? Siempre nos hemos preguntado quién oró por nosotros, y mis hermanas y yo estamos convencidas que ese alguien fue nuestra abuela Ana Verona. Solo una mujer con verdadera visión tendría la capacidad para orar con tanta fe por los nietos que nunca tuvo la oportunidad de conocer. Aunque nunca la conocí personalmente, estoy cosechando los frutos de vida de su oración. Así que te animo a que ejercites tu visión espiritual y ores por las generaciones de tu familia que quizás nunca verás. ¿Quién sabe? Algún día un tataranieto te lo agradecerá.
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1: Hola, soy Eunice de La Z. Siempre llevo en mí una cadenita con el dije de la cruz. ¿Sabes por qué? Porque como creyente de Cristo, la cruz es algo esencial que es parte de mi existencia. La resurrección representa la victoria de Cristo sobre la muerte y el pecado. Por su gracia única, soy su hija amada. Tristemente, muchos cristianos pasan sus vidas encadenados en la cruz, viviendo en su pecado, incapaces de aceptar la razón por la cual Jesús tuvo que morir en primer lugar. Si eso está pasando en tu vida, recuerda, Cristo murió en la cruz por ti, porque Él te ama y quiere una relación contigo. Amiga, amigo, vive con confianza porque fuiste escogida, con identidad porque eres hija de Dios, con libertad porque fuiste redimida. Vive con seguridad porque el Espíritu Santo vive en ti. Acéptalo, créelo, vívelo.
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1: Conversando con un amigo de edad avanzada, le pregunté, si volvieras a nacer, ¿qué harías diferente? Él respondió, invertiría más tiempo en mi familia. Les abandoné mucho por causa de mi trabajo y esto ocasiona que aún hoy estén distantes de mí. Es fácil dedicarse a buscar el éxito que la sociedad actual nos ha planteado. Paradójicamente, al final de los días, al mirar hacia atrás, será más significativo el calor de la familia y el abrazo de las personas que ama que los títulos profesionales, el trabajo que ha tenido y el dinero que, en todo caso, no podrá llevarse al partir. Ser exitoso no es tener una agenda llena de compromisos. Al contrario, es dejar un legado de buenos recuerdos en las personas que más ha amado. Le habla Sixto Porras de Enfoque a la Familia.
2: Visite enfoquealafamilia.com.
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2: Proverbios 3, 5 y 6 nos dice: confía en el Señor con todo tu corazón. No dependas de tu propio entendimiento. Busca su voluntad en todo lo que hagas y Él mostrará cuál camino tomar.
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1: Hola, soy Johnny Erickson Tada. Aunque nunca la conocí, siempre he sentido que mi abuela, Ana Verona, oraba por mí. Ella crió cuatro varones a principios de los años 1900 y mi padre solía decirme que su madre era una mujer de visión y oración. Al considerar que todas mis hermanas son cristianas, así como mis primos, me doy cuenta que eso no sucede sin que alguien ore, ¿verdad? Siempre nos hemos preguntado quién oró por nosotros, y mis hermanas y yo estamos convencidas que ese alguien fue nuestra abuela Ana Verona. Solo una mujer con verdadera visión tendría la capacidad para orar con tanta fe por los nietos que nunca tuvo la oportunidad de conocer. Aunque nunca la conocí personalmente, estoy cosechando los frutos de vida de su oración. Así que te animo a que ejercites tu visión espiritual y ores por las generaciones de tu familia que quizás nunca verás. ¿Quién sabe? Algún día un tataranieto te lo agradecerá.
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1: Hola, soy Eunice de La Z. Siempre llevo en mí una cadenita con el dije de la cruz. ¿Sabes por qué? Porque como creyente de Cristo, la cruz es algo esencial que es parte de mi existencia. La resurrección representa la victoria de Cristo sobre la muerte y el pecado. Por su gracia única, soy su hija amada. Tristemente, muchos cristianos pasan sus vidas encadenados en la cruz, viviendo en su pecado, incapaces de aceptar la razón por la cual Jesús tuvo que morir en primer lugar. Si eso está pasando en tu vida, recuerda, Cristo murió en la cruz por ti, porque Él te ama y quiere una relación contigo. Amiga, amigo, vive con confianza porque fuiste escogida, con identidad porque eres hija de Dios, con libertad porque fuiste redimida. Vive con seguridad porque el Espíritu Santo vive en ti. Acéptalo, créelo, vívelo.
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1: 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Yulisa, su presencia, de la A a la Z. ¿Ah?

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